I am an immigrant. L'impulso a nivel nacional. En Boston, el Consejo lo ha reconocido formalmente en los últimos años. En 2024, MOIA lanzó por primera vez el City of Belonging Festival, una serie de más de 50 eventos comunitarios, conciertos, festivales de comida, talleres de arte, torneos deportivos y foros de salud mental organizados en alianza con grupos vecinales en comunidades como East Boston, Dorchester, Roxbury y Jamaica Plain. El texto adoptado por el City Council reafirma el compromiso de fomentar una ciudad donde todos los residentes, sin importar sus estatus migratorio, sean tratados con dignidad, protegidos contra la discriminación y tengan oportunidades para prosperar. La resolución subraya que la inmigración impulsa la diversidad y la creatividad de Boston y que las contribuciones de los inmigrantes van desde la gastronomía y la música hasta la literatura y las tradiciones comunitarias. Como hija de inmigrantes, sé el papel vital que nuestras familias y comunidades inmigrantes juegan para hacer nuestras ciudades más acogedoras, más resilientes y más alegres. Compartió la alcaldesa Michelle Wu durante el Immigrant Heritage Month de 2024. Eventos y recursos. MOIA celebra este mes recordando que ofrecen durante todo el año consultas gratuitas de inmigración y recursos que ofrece la ciudad. Consultas migratorias gratuitas por teléfono. Los residentes de Boston pueden hablar durante 15 minutos con abogados voluntarios para hacer preguntas sobre inmigración. Las consultas son gratuitas, aunque la ciudad no se hace responsable del asesoramiento brindado. Horas de atención comunitaria mensuales. Cada mes, representantes de la Oficina para el Avance de los Inmigrantes visitan distintas sucursales de Boston Public School para conectar a los residentes con recursos y servicios de la ciudad. Pathway for Immigrant Workers. MOIA organiza sesiones informativas para trabajadores inmigrantes de bajos ingresos que desean conocer opciones para obtener una residencia permanente, green card, a través del patrocinio de un empleador. Rincones de información para inmigrantes. Son espacios ubicados en bibliotecas, centros comunitarios y YMCA, donde las personas pueden encontrar información en varios idiomas sobre ciudadanía, educación financiera y recursos comunitarios. También

0: se realizan eventos dirigidos a la comunidad inmigrante. Para los más de 189,000 residentes nacidos en el extranjero que viven en Boston, y para los miles más en Chelsea, Everett, Lynn, Lawrence y otras ciudades de Greater Boston con alta concentración latina, este junio es una oportunidad para celebrar lo que aportan a la región. El próximo artículo, el Guía de Recursos, conciertos Candlelight en Boston ofrecerán 15% de descuento durante el Mundial. La plataforma de eventos Fever lanzó la campaña With Fever, Your Stadium is the City. Con Fever, tu estadio es la ciudad. Una selección de experiencias en Boston programadas alrededor de los partidos del Mundial 2026 en Gillette Stadium, con un descuento del 15% usando el código FEVER VC, el número 15. Siempre FEVER World Cup, FEVERWC 15. Según anunció la empresa del 2 de junio, la propuesta apunta a los aficionados que estarán en la ciudad durante el torneo y a los residentes que quieran aprovechar la temporada con conciertos íntimos, teatro interactivo y jazz en vivo entre el 12 de junio y el 10 de julio. Candlelight. Tributos a Drake, Adele y Queen a la luz de las velas. La serie Candlelight presenta conciertos de cuarteto de cuerdas en espacios iluminados con velas. En Simon's Theater, la sala anexa al New England Aquarium, habrá tributo a Drake el sábado el 13 de junio a las 7 p.m., tributo a Adele el 13 de junio a las 9 p.m. y el viernes 19 de junio a las 7 p.m., hip-hop de los 90 en cuerdas el 19 de junio a las 9 p.m. y tributos a Tool y a Queen con The Beatles el domingo 21 de junio. La serie también llega a The Chapel en Old South Church con un tributo a ABBA el viernes 10 de julio en dos funciones a las 6 p.m. y 8 y media p.m. Los boletos parten desde $39 según la función. The Jury Experience. El público decide el veredicto. En The Jury Experience, los asistentes se convierten en jurado de un juicio en vivo. Escuchan testimonios, analizan evidencia y votan el veredicto desde su teléfono. En caso Diamonds, Lies and a Dead Man se presenta el viernes 12 de junio a las 6 p.m. y 8 y media p.m. en Regent Theater in Arlington. La experiencia dura 60 minutos. Para es para mayores de 12 años y se realiza completamente en inglés. The Jazz Room, un viaje a New Orleans and Scholars. The Jazz Room es un concierto en vivo que recorre las raíces del jazz con ragtime, metales y blues. Se presenta el jueves 18 de junio a las 6:30 y a las 9 p.m. en Scholars Jazz Club. El club de voz de Alston, activo desde 1989, que ha programa jazz latino, blues y soul, es solo para mayores de 21 años. Boston, sede mundialista desde el 13 de junio. El primer partido en Gillette Stadium, rebautizado Boston Stadium durante el torneo, será conocida contra Haití el sábado el 13 de junio, el primero de 7 que recibirá el estadio. Puedes consultar el calendario completo del Mundial y nuestra guía para vivir el torneo en Boston sin ir a los partidos. No tenemos más tiempo hoy, pero muchas gracias para sentir al Talking Information Center y tenemos un buen día.
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2: Hola, soy Jean del Talking Information Center. Hoy es el 4 de junio 2026 y esto es El Mundo Boston. Latinos volverán a hacer historia en el Fenway Park. El Latino Family Festival vuelve al Fenway Park este domingo 7 de junio de la mano de sus principales organizadores, El Mundo Boston y los Boston Red Sox, que una vez más unen esfuerzos para llevarle a la comunidad latina uno de los más grandes festivales. Será un día lleno de atracciones para chicos y grandes. Músico en vivo, payasos, pintas caritas, personajes de Disney, juegos, zoológico para niños y una presentación especial de Michael Jackson, ahora que su película biográfica está batiendo récord de asistencia. Este domingo 7 de junio, desde el mediodía, Fenway Park abrirá las puertas para la Latino Family Festival, uno de los eventos más grandes de Nueva Inglaterra que ha conquistado el corazón de toda una comunidad. La expectativa es cada vez mayor mientras corren los días para asistir a uno de los eventos familiares que estará lleno de atracciones para chicos y grandes. Fenway Park espera recibir a toda una vibrante comunidad latina con música, baile y puro entretenimiento. Goya donará para distribuir entre los asistentes 10.000 libras de sus productos de la canasta familiar. La movilización en las diferentes ciudades de Massachusetts es cada mayor para asistir a este evento histórico en el tradicional estadio de los Medias Rojas. La alcaldesa de Boston, Michelle Wu, los alcaldes de Everett, Robert Van Campen, de Revere, Patrick Keefe Jr., de Lynn, Jared Nicholson, de Lawrence, Brian De Peña, apoyan cada año este evento histórico en Fenway Park que se celebra durante muchos años. En el majestuoso estadio de los Red Sox habrá muchos regalos y sorpresas y, según anticipan los organizadores, será un día inolvidable para todos los que asistan. Los organizadores decidieron volver a poner énfasis en la salud, por lo que diversas instituciones médicas estarán brindando todo tipo de atenciones. Este es un evento gratuito que estará enfocado en tu salud, que, según dicen, será de enorme beneficio para toda la comunidad. Será un día lleno de atracciones para todas las ciudades gracias al mundo Boston y los Red Sox, que se volvieron a unir en un evento con un enfoque más en la familia y en la salud. Después de hacer historia por más de 15 años, unidos para llevar a la comunidad latina lo mejor en entretenimiento con los mejores artistas internacionales, ahora vuelven a sumar esfuerzos debido a la preocupación de las instituciones sanitarias por la salud de nuestra comunidad inmigrante. El mundo Boston y los Red Sox van a seguir trabajando unidos para brindar lo mejor del Latino Family Festival. El Fenway Park estará encendido con mucho más entretenimiento y con la música latina. Estará Verónica Robles, la Mera Mera, ofreciéndonos lo mejor de sus canciones, el payaso Pizarrín, que estará entreteniendo a chicos y grandes, entre otros artistas locales. Se espera la llegada de miles de familias de todas partes de Massachusetts. Es un evento totalmente gratis y usted y su familia están invitados. Habrá una gran cantidad de actividades únicas para todas las edades. El Latino Family Festival es uno de los eventos más inolvidables por todo el espectáculo que ofrece y por el escenario que es el parque de pelota más icónico de todos los Estados Unidos, hogar de los Medias Rojas de Boston, que abrirá sus puertas a las 12 del mediodía con muchas sorpresas en el área de atracciones y de mucha diversión para toda la familia. Apoyando el talento local. La Escuela de Diseño de la Moda en Boston celebró la graduación de su más reciente clase de estudiantes en una velada inolvidable que combinó el logro académico con el glamour de las pasarelas. El evento, que tuvo lugar en la escuela, reunió a destacadas figuras y personalidades de la ciudad y de Boston, quienes se dieron cita para conmemorar a los talentosos estudiantes que completaron exitosamente su programa de certificado en diseño de moda. Oscar Guerrero, director del Instituto del Dominicano y Dominicana en el Exterior, INDEX, Boston, tuvo una destacada participación en el evento, resaltando su apoyo al talento local. La noche cerró con broche de oro a través de un auténtico derroche de moda, donde los estudiantes graduados fueron los verdaderos protagonistas. Los asistentes tuvieron el privilegio de apreciar un desfile de primer nivel en el que se presentaron más de 70 diseños exclusivos de alta costura. Cada pieza expuesta en la pasarela fue conceptualizada y confeccionada por los alumnos, demostrando el alto nivel de destreza técnica, creatividad y innovación cultivado durante su formación. La Escuela de Diseño de Moda ha estado formando talentosos creadores, diseñadores y pensadores creativos durante más de 90 años, señala la directora ejecutiva de SFD, Jennifer Leclerc. Nuestro cuerpo estudiantil es notablemente diverso, pero la mayoría de nuestros estudiantes son locales y comparten el objetivo común de forjar una carrera significativa aquí mismo. Su trabajo fortalece el tejido cultural y económico de Nueva Inglaterra y ayuda a dar forma a nuestra industria de la moda local de una manera que es exclusivamente nuestra. Nos encantaría agradecer a nuestros profesores por ser el corazón de la experiencia estudiantil de SFD y transmitir su vasto conocimiento a nuestra junta directiva por su liderazgo y a nuestros amigos y colaboradores en la comunidad que creen en nuestra misión educativa. Un agradecimiento especial a los patrocinadores de nuestra colección 2026, especialmente a los patrocinadores principales Intercontinental Realty, Alicia Daniels Boutique, la familia Sinesi y Dependable Cleaners. Con la entrega de estos certificados y esta exitosa exhibición, la Escuela de Diseño de Boston reafirma su compromiso de nutrir el talento local y preparar a sus estudiantes para brillar en el competitivo mundo del diseño de moda a nivel nacional e internacional. Establecida en 1934 y celebrando más de 90 años de excelencia en la educación de la moda, la Escuela de Diseño de Moda, SFD, es la única institución educativa en Nueva Inglaterra. Boston está lista para recibir la Copa Mundial. El Fan Festival será el mayor atractivo en el centro de la ciudad, pero habrá 6 eventos comunitarios para ver los partidos en distintos puntos de la ciudad con pantalla gigante, además de pintura facial, vendedores locales de comida y otras actividades programadas. El registro para el FIFA Fan Festival en el Boston and City Hall Plaza se abrió el jueves 28 para todos los aficionados, mientras ya quedó todo listo para llevar a cabo una serie de actividades durante 16 días, coincidiendo con los partidos de la fase de grupos de la Copa Mundial de la FIFA 2026, comenzando el viernes 12 de junio y extendiéndose hasta el sábado 27 de junio. El FIFA Fan Festival Boston servirá como el punto de encuentro central de la ciudad para que aficionados, residentes y visitantes celebren la Copa Mundial de la FIFA 2026. Diseñado como una verdadera celebración comunitaria, el FIFA Fan Festival Boston exhibirá la energía, la diversidad y la creatividad de la región. Además de la transmisión en vivo de los partidos, El festival contará con una muestra cultural que destacará a artistas, músicos y artistas escénicos locales. Se pueden encontrar detalles adicionales sobre el FIFA Fan Festival de la ciudad en el sitio web oficial de la Copa Mundial de la FIFA 2026, así como en el sitio web de Boston 26. El FIFA Fan Festival Boston es gratuito y estará abierto al público. Los aficionados deben registrarse para el FIFA Fan Festival con antelación. El registro implica que los aficionados recibirán información actualizada sobre el FIFA Fan Festival, tales como la afluencia de público prevista, los horarios de los días de partido y cualquier actualización operativa para días y/o partidos específicos. Durante el proceso de registro, los aficionados pueden seleccionar el día o los días específicos en los que planean asistir, así como los partidos concretos. Para completar el registro, los solicitantes deberán proporcionar su país de residencia, nombre, dirección de correo electrónico y número de teléfono móvil, además de aceptar los términos y condiciones de entrada. Se pueden registrar hasta 6 personas en una sola solicitud. Cualquier menor de 18 años debe contar con una exención firmada por un padre o tutor legal para poder ingresar. Si se confirma el registro, se emitirán pases digitales antes del día de partido seleccionado. Ni el registro ni el pase garantizan la entrada. La admisión está sujeta a la capacidad del recinto. Para registrarse, los aficionados pueden visitar el sitio web de Boston 26 a partir del jueves 28 de mayo a las 2 en la tarde. Dado el gran número de eventos que tendrán lugar este verano, Revere ha organizado su calendario de manera práctica. Además, para obtener más información sobre sus proyecciones de mayor envergadura, los invitamos a visitar el sitio web revere.org. La planificación de estos eventos ha requerido un gran esfuerzo y colaboración por parte de diversos actores, desde los departamentos municipales hasta los comercios locales y los propios residentes. Las autoridades tienen programado una serie de actividades infantiles y juveniles, como la noche de pintura temática de la Copa Mundial. Chelsea sigue adelante con sus planes para una celebración de 39 días, y a partir del 11 de junio, Chelsea Square se transformará en un espacio de reunión al aire libre para el torneo con pantallas gigantes. Los visitantes pueden esperar una serie de atractivos con vendedores de comida locales, música y programación comunitaria que muestra las culturas y tradiciones de la diversa comunidad de la ciudad. Juez federal desestima demanda contra Ciudad Santuario de Boston. La decisión del juez federal Leo T. Sorokin de desestimar la demanda de la administración Trump contra la Ciudad Santuario de Boston por no tener base legal fue recibida con diversas reacciones de beneplácito por las diferentes organizaciones pro-inmigrantes. La alcaldesa de Boston, Michelle Wu, consideró la decisión del juez como la más reciente victoria legal para ciudades de todo el país frente a las acciones imprudentes y destructivas del gobierno federal. Boston no dará marcha atrás en la protección de nuestra comunidad. Reafirmamos nuestro compromiso con las leyes locales de seguridad pública y con la policía comunitaria que han hecho de Boston la gran ciudad más segura de Estados Unidos. Instamos a la administración a abandonar estos ataques sin sustento legal contra las ciudades, nuestros departamentos de policía y los residentes a quienes servimos. Que no vuelvan, dijo Wu. La demanda del Departamento de Justicia tenía como objetivo eliminar la política municipal de Ciudad Santuario que, según el gobierno, limita la cooperación entre la policía de Boston y ICE en asuntos civiles de inmigración para evitar la deportación de inmigrantes indocumentados. La administración Trump había argumentado que esta política obstaculizaba la aplicación de las leyes federales de inmigración y permitía que algunos inmigrantes acusados de delitos graves eludieran la custodia del ICE. Nuestros residentes deberían vivir sin temor. Los residentes de Massachusetts deberían vivir sus vidas sin temor por los operativos de ICE y puedan llevar a sus hijos a la escuela, al cuidado infantil o al médico. Eso es fundamental, dijo la gobernadora Maura Healey al anunciar nuevas directrices de alcance estatal para escuelas, proveedores de cuidado infantil, campus de educación superior, centros de salud y lugares de culto, por las interacciones con agentes del Servicio de Inmigración y Control de Aduanas de los Estados Unidos, ICE. El objetivo de estas directrices es ayudar a las organizaciones de todo Massachusetts a proteger el acceso a servicios esenciales, comprender sus derechos y responsabilidades, y preparar a su personal para responder de manera adecuada en caso de que agentes federales de inmigración se presenten en sus instalaciones. Estas directrices fueron requeridas en virtud de la orden ejecutiva que la gobernadora Healey firmó a principios de este año. Dicha orden también prohibió la celebración de nuevos acuerdos bajo la sección 287G, prohibió a ICE realizar arrestos civiles en áreas no públicas de las instalaciones estatales y prohibió el uso de propiedad estatal para la preparación o despliegue de operativos de control de inmigración. La nueva orden incluye directrices operativas para escuelas, proveedores de cuidado infantil, colegios y universidades, hospitales y proveedores de servicios de salud, así como para lugares de culto. Asimismo, incluye directrices dirigidas al público en general que aclaran que los agentes federales de inmigración no pueden realizar arrestos civiles por motivos migratorios sin una orden judicial en las áreas no públicas de las instalaciones pertenecientes al Poder Ejecutivo Estatal, ni pueden utilizar la propiedad estatal para preparar o llevar a cabo operativos de control de inmigración civil. Estamos estableciendo expectativas claras para que los proveedores sepan cómo responder, cómo proteger a sus comunidades y cómo mantener sus puertas abiertas para todas aquellas personas que necesiten atención y apoyo. Las directrices también aclaran que las órdenes administrativas emitidas por ICE o por el Departamento de Seguridad Nacional, no autorizan el ingreso a espacios no públicos. Se alienta a los proveedores y organizaciones a establecer procedimientos claros de escalamiento, identificar las áreas públicas y no publicaste sus instalaciones, proteger la información confidencial y capacitar a su personal sobre cómo responder adecuadamente ante interacciones con agentes federales de inmigración. Los proveedores de servicios en todo Massachusetts se presentan cada día para atender a los niños, las familias y los pacientes, señaló la vicegobernadora Kim Driscoll. Estas directrices les brindan las herramientas necesarias para cumplir con esa labor al tiempo que mantienen la continuidad de los servicios y protegen a las personas que están bajo su cuidado. Las directrices describen los pasos claros que los proveedores de cuidado infantil, las escuelas de educación básica y secundaria, los colegios y universidades, tanto públicos como privados, así como los centros de salud y los lugares de culto, pueden seguir para responder en caso de que agentes federales de inmigración se presenten en sus instalaciones. La guía describe recomendaciones claras que las organizaciones pueden seguir si agentes federales de inmigración llegan a sus instalaciones, lo que incluye canalizar las interacciones a través de administradores designados o personal capacitado, exigir una revisión legal de las órdenes judiciales o solicitudes de acceso, documentar las interacciones y realizar capacitaciones sobre conozca sus derechos para el personal y las comunidades. Inmigrante venezolana hace historia en Boston. Ana Lezama Martínez salió como muchos venezolanos huyendo de la tiranía comunista para construirse un futuro mejor fuera de su país. En Revir, cambió su profesión de ingeniera por la educación de primera infancia, abriéndose a un mundo de oportunidades y lanzar su primer libro infantil de la serie Clarity Bright, que ayuda a las familias a comprender mejor a los niños superdotados, sensibles, curiosos y emocionalmente intensos. Esto es más que un libro, es el comienzo de una marca más amplia de alfabetización emocional y educativa llamada Clarity Bright, creada para apoyar a niños, padres y educadores mediante historias, guías, materiales imprimibles y experiencias de aprendizaje significativas. Este primer libro, titulado Too Much Problem, enseña sobre la regulación emocional, la autoestima, la confianza y la importancia de no apagar nunca la luz natural de un niño, detalla Lezama en la presentación de su libro. Muchas veces los sistemas educativos y los sistemas de apoyo se enfocan, con razón, en acompañar a niños con necesidades especiales, dificultades cognitivas o problemas de comportamiento. Sin embargo, hay otro grupo de niños que también necesita ser visto, los niños profundamente curiosos, inquisitivos, sensibles, intensos, con una mente que parece ir más allá de lo esperado para su edad. La autora del libro, que dice reflejar su infancia, trabajó durante 15 años en la industria petrolera de su país. En el año 2016 salió huyendo de Venezuela por la tiranía comunista para afincarse en Revere y enfrentar el desafío de no poder ejercer su profesión, entre otras cosas, por las altas exigencias del inglés técnico. Contra viento y marea, Lezama logró abrirse paso en la educación de primera infancia. A través de la organización ABCD Head Start, Action for Boston Community Development, Comenzó su formación profesional en educación infantil. Posteriormente, fue seleccionada para un programa de becas financiado por la ciudad de Boston. Tras un proceso competitivo que incluyó entrevistas y un ensayo, obtuvo un fellowship que le permitió continuar sus estudios en UMass Boston. Hoy en día, mi vocación es clara. Amo profundamente trabajar con niños. Para mí, no es simplemente un trabajo, sino una experiencia llena de propósitos de conexión humano. Mi deseo es seguir creciendo profesionalmente y, en el futuro, continuar con una maestría, señala Lezama. Así termina esta lectura de El Mundo Boston. Muchas gracias por escuchar.
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4: Hi, my name is Billy, and here is tonight's weather forecast for the Talking Information Center. This evening, there'll be a 60% chance of showers, and then later, mostly clear skies with degrees low around 56. The sun rose today at 5:08 a.m., the sun will set today at 8:19 p.m., and the sun will rise tomorrow at 5:08 a.m. And that's all the weather I have for today. I'm Billy giving you the weather for the Talking Information Center. Have a wonderful evening.
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16: Today's date is June 2nd, 2026, and you're with Helen with the Talking Information Center with readings from the New York Times Book Review. The articles are from Sunday, May 3rd, 2026. Life in a Blender, Art Heiss' Stoic Philosophy, and a Coven of Middle-Aged Divorcees are just some of the ingredients in this frenetic human comedy by Jeff Giles. Maria Semple is a chaos agent If you've been a devoted reader of her novels since her singular 2012 comedy, Where'd You Go, Bernadette, which is when most of us hit the subscribe button, you will remember the titular prickly architect accidentally triggering a mudslide that crashed through a neighbor's windows during a brunch for kindergarteners and their snooty parents. Semple loves the human race, and in spite of our egos, anxieties, and delusions, but because of them, and yet, she knows that calamity is always close at hand. She amps up the mayhem in Go Gentle, her fourth novel and her first in 10 years. Like all her work, it's a social satire full of dopamine, releasing one-liners and sparkling writing, but it can be frustratingly uneven, partly because the plot about a TV writer turned philosophy tutor who gets drawn into a global art heist rockets so giddily over the top that it could send back photos of Earth, and partly because our heroine's backstory contains a trauma so realistically and grippingly rendered that it threatens to overshadow the screwball hijinks that come before and after. When we meet her, Adora Hazard has published a best-selling philosophy primer, divorced a grumpy, Trumpy husband, and is enjoying a buoyant middle age. The Stoics' prescription for tranquility has been a life raft. Epictetus is Adora's main man, followed by Seneca and Marcus Aurelius, as has her teenage daughter, Viv, who lives with her in Manhattan's fabled Ansonia building on the Upper West Side. Gorgeous, shallow creature, Viv, Semple tells us in one of her many exquisite character introductions. Reliably irritable, bereft of interest. Scroller, consumer, influency. That fate gave me Viv as a daughter provides a daily fountain of dismay and delight. Adora herself grew up with a narcissistic, belittling mother who's a bit like Lucille Bluth on Arrested Development, for which Semple used to write. Since her teens, Adora has self-diagnosed as one of the fat, funny girls. She makes jokes about her weight before anyone else can, like a stand-up comedian anticipating hecklers. Even before we learn the details of her backstory, we know her optimism has been hard won. She has the quote, Amor Fati, tattooed over a faint vertical slash on her wrist. At the Ansonia, Adora leads a small, non-witchy coven of single women who bought apartments on the same floor so they could share groceries, dog walkers, and even hair color appointments. Their hairstylist comes to their building to do all of their roots in one trip. The idea is to grow old in curated company, Adora tells a potential inductee. That's some solid lifestyle marketing, and the woman's response is pure, can't help herself, Semple. How lesbian are we talking? Adora makes her living by providing moral training to the 11-year-old twins, sons of the Pritzker Rich art collecting Lockwood family on the Upper East Side. The parents, Lionel and Layla, are hoping that Lucian and Lorenzo might grow into something other than spoiled monsters. Meanwhile, Lionel is emotionally devastated after having lost an arm in a free-climbing accident in Aspen years ago. The hard-charging Layla will do anything to ease her suffering, including persuading the Louvre to open early so he can have a private audience with the legendarily armless Venus de Milo. By the time you can keep the L name straight, you may have a cold compress on your forehead. But otherwise, Semple's satire of privilege and its soulmate, obliviousness, is delectable as always. Layla brags about having stolen all of her household staffers, from the nurse to the chef, from the Mossad. And she gradually humanizes even second and third tier characters who might have been cardboard cutouts in someone else's novel. With the shattered Lionel, Adora shares an especially poignant report. I recognized the silent rage, she says, the black anvil of depression. the inexhaustible self-pity. The only character Semple can't quite sell is, unfortunately, a pivotal one, a suave love interest named Digby, who pretends to meet Adora by chance in the lobby of the New York City Ballet and woos her to get access to the Lockwoods. He and Adora have earth-shaking, tie-changing sex, which God bless, but it's tough to root for Digby's redemption when he's been not just duplicitous, but triplicitous. Soon, he's lured her into a hectic mystery that involves the NYPD, the FBI, Interpol, a terrorist group, and an ancient sculpture that Layla picked up on her travels. Part of the appeal of Semple's fiction has always been her wild plotting. She just keeps putting stuff in the blender. But sometimes the blender grinds and says, "What exactly are we making?" 100 pages into Go Gentle, the romance novel's love story collides disorientingly with the most convincing writing in the book as Semple flashes back to the 90s when Adora was a hopeful young writer for the sketch comedy show Laugh Riot in Los Angeles. Despite the location, the show is unmistakably patterned after Saturday Night Live, where Semple herself also previously worked. It turns out that Adora was sexually assaulted by a star comedian during a high-stakes table read. He did it to win a bet with the other man children in the cast, who tried to high-five Adora in the hallway afterward. What Semple has written here about both the assault and the disempowerment that followed rings so true to Hollywood and beyond that when we emerge from the 80-page flashback into the Lockwoods sitting room, it takes time to reacclimate to a comic plot driven by epic misunderstandings. The Stoics helped center Adora after she left Laugh Riot, and Semple clearly loves them herself. She threads their philosophy through the novel without getting too Sophie's World about it. Eupitetus and the gang would all have cold compresses on their foreheads if they saw how often Adora abandons reason and plunges into things beyond her control during the art heist mystery, but they would approve of the coven, "Live for thy neighbor if thou wouldst live for thyself," Seneca thought. All of Semple's novels are at least stoic, adjacent, and empathetic odes to how absurdly hurried our lives are, how we make them even knottier with our bad decisions, and how love can be an excellent over-the-counter pain medication. Even in this sometimes vexing novel, you relish the warmth of the author's vision and ultimately get on board with her can't-stop, won't-stop mischief. To quote a woman who's grown to admire Adora by the end of the novel, "I am joining your coven." Return to the scene. Jack McEnerney is back with a new novel about the literary party boy Russell Calloway by Dwight Garner. Martin Amis had a theory about why novelists became celebrities in the 1980s and 90s. He thought it was because newspapers, unaware that the internet and forced starvation were just around the bend, had become fat with advertising and had space to fill. Feature writers ran out of people to talk about: alcoholic actors, ne'er-do-well royals, depressive comedians, jailed rock stars, and turned in desperation to writers. The sudden influx of long culture section profiles and tabloid gossip column piece shootings made novelists seem to be, for the first time in a while, glamorous and well-connected rather than wan and reclusive. In England, Amis and his friends, Julian Barnes, Christopher Hitchens, Ian McEwan, siphoned much of this attention. In America, the flashbulbs popped in the faces of Jay McInerney, Tama Janowitz, and Brett Easton Ellis, the so-called Brat Pack, creatures of the Soho Dawn, and those editors and agents who flanked them into the night. the Brits had more staying power. McInerney's best-selling first novel, Bright Lights, Big City, 1984, featured on its cover the iconic red neon sign outside the Odeon, the downtown Manhattan restaurant. It blazed as if it were the literary generation's bat signal. So perhaps it's no surprise that McInerney's elegiac and quasi-autobiographical new novel, See You on the Other Side, is ninth, opens with a 35th wedding anniversary party at the restaurant. This is the fourth and concluding novel in McInerney's Calloway Tetralogy, and the characters are by now, like the Odeon itself, hardy and weathered Manhattan survivors. The series is named after Russell Calloway, its central figure, an established independent publisher with a downtown office in a brick 19th century townhouse. If he once had literary aspirations himself, he has packed them away. If you can't beat him, edit him, as Philip Larkin put it. Russell is married, but occasionally shares sloppy burgers and riveting kisses with admiring young female writers. He appears to be modeled primarily on McInerney himself, but because of his day job, also somewhat on Morgan Entrekin, the president and publisher of Grove Atlantic and one of McInerney's 80s era wingmen in real life, each is now 71. The previous novels in the series, their titles propped up against the Bright Lights Big City brand name, are Brightness Falls, 1992, The Good Life, 2006, and Bright Precious Days, 2016. If you plan to read them, start at the beginning, because as they go along, they stop being trashy good fun and grow shallower and more formulaic. With this new one, the fizz is almost entirely out of the bottle. We've been through a lot, affairs, deaths, arrests, in vitro fertilization, September 11, rank hikes, brow lifts, divorce, with the pampered semi-bohemian men and women in this novel. They've gathered now at the Odeon, where Russell feels the past flood in. The place is teeming with memories, layers of personal history, ghosts. These include cocaine and models in the 80s, and more recently, sedate lunches with the Condé Nast writers and editors who've moved into the rebuilt World Trade Center. See You on the Other Side is a COVID novel. It takes its title from a sign that one restaurant, closing for the duration, posted on its window. The crisis is still new. The characters avoid kisses and hugs. They're not sure they should be out at all. It's a Me Too era book as well. Into one restaurant walks Carlo, an old friend, invited to an opening night by accident. He's a canceled chef, clearly inspired by Mario Batali. Carlo was once as plump as a panada, but now looks wizened and anemic and in need of a chair. For Russell, seeing Carlo is like Macbeth seeing Banquo's ghost. Anyone you read The Good Life, book two in this series, could have predicted the real-life Batali's downfall. In that novel, Russell's wife, Corrine, compared Carlo to an octopus, reaching out with one hand for the bread and meat, smoking with another, drinking with yet another, while simultaneously groping the nearest females in sight, drawing everything toward his mouth. It takes a beat or two for another of McInerney's trademark touches to hove into view. When it does, it swamps this novel's equilibrium even more soundly than do the wooden and expository dialogue and the gauzy, platitudinous observations about New York City, the Hamptons, and marriage. He realized that no matter how close we may feel to one another, we never really know the secrets of their heart. See You on the Other Side is a landslide of unironic, conspicuous consumption. You can almost hear the beep of barcode scanners as characters move into rooms. Corrine wafted in and out in the Freddy robe he bought her. Mingus opened his Berluti Skrittle wallet, his Louis Vuitton briefcase, his signature black Prada suit, a skin-tight, sleeveless, Balmain dress with a suggestive front zipper. These characters don't have personalities. They have consumer profiles and mood boards. Even Corinne's COVID mask is a blue-green Nicole Miller tie-dye. For a writer, brand names can thicken fiction stew. Don DeLillo sank them into white noise to explore our oversaturated consumer culture. Gary Chategart consistently deploys them in a knowing but self-mocking manner. He's gently skewering his characters, sank them into white noise to explore our oversaturated consumer culture. Gary Chategart consistently deploys them in a